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0: Señoras y señores, ¿cómo les va? Soy Armando Martínez, me da mucho gusto saludarlos en este sabadito alegre. Estamos en vivo a través de la 104.5 FM de la Independent Media Center de la ciudad de Urbana, Illinois. Esta tarde quiero invitarlos a todos ustedes, los que nos están viendo en estos momentos, para que participen en este programa, en este show de La Hora Latina, porque tenemos dos grandes invitados de esta tarde y prácticamente la vamos a pasar a gusto, vamos a poner canciones, pero también vamos a platicar, vamos a charlar, porque se trata de tener la confianza que tiene que tener la ciudadanía con la policía local de tu ciudad. En este caso estamos en Urbana, la policía va a platicar con nosotros y tenemos dos invitados. Ahorita vamos a entrar de ellos, con ellos de, con la plática, mientras nos vamos con otra cancioncita para preparar todo, ¿ok? Saluditos.
1: Me gusta la rolita.
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0: Bueno, aquí andamos nuevamente, le damos bienvenida a los invitados de esta tarde. A ver si te ve por ahí. Saluda a la gente. Aquí está con nosotros. Preséntate. Porque yo dije que tú te ibas a presentar por tu buen español, espérame. Aquí me anda. Ahí está. Ahora.
3: Mira, bebé, lo que me
0: ok. Okay.

0: Perfecto. También tenemos de esta parte a Cervantes. Preséntate, Cervantes. Ahí está la camarita.
1: My name is Mike Cervantes. I've been with the band of PD for going on 20 years now.
2: Dice que tiene 20 años ya de agente de policía en
0: Urbana. Okay.
1: And I can understand Spanish a lot better than I can speak it. So thank you guys for translating.
2: Y entiendo mucho mejor de lo que hablo, pero gracias por estar aquí.
1: Just so I don't sound too silly, I'm going to go ahead and speak in English.
2: Para
1: so
2: que no me sienta un poco tonto, voy a seguir hablando en inglés. Yeah. En español, no, Mike?
1: No, in English.
2: Oh, in English. Okay.
1: Yeah. Maybe a little bit later.
2: Quizás un poquito. Se tiene, yo voy a encargar algo aquí. Para mí, el oficial Cervantes es como muchos de nuestros hijos. Nace aquí, crece aquí, familia latina, pero le tiene un poquito de miedo al exponerse, porque sí, es difícil
0: aprender, sí, claro,
2: el idioma en casa cuando estamos creciendo en un mundo en inglés. Sí.
1: It's a nice way of saying no sabo, kid. Right? Adam is, actually, I wanted to say that Adam was selling himself short.
2: Que el Adam no se proyectó de todo lo que es.
1: Oh, sí. Yeah, he didn't say everything.
3: No me gusta echar demasiada crema a los tacos.
0: Eso.
1: He has been an integral part.
2: Él ha sido una parte íntegra.
1: For teaching officers Spanish from the time that I started 20 years ago.
2: Enseñar el español a los oficiales de policía desde que yo empecé.
0: Okay.
1: Yes, and he's even a bigger part of our Latino Liaison program. If it wasn't for him, a lot of the things wouldn't have been kicked off. And I know that I'm pushing those issues.
2: Espérame. Okay. Y sin él no podríamos haber arrancado este programa para que es él es el puente a las familias latinas, pero sin él no hubiésemos podido arrancar.
0: Okay.
1: But none of it would have been possible without him.
2: Y no hubiese sido posible nada sin él.
1: Okay. So he's been a very good partner with Urbana PD, and I'm very happy to have him.
2: Y ha sido un buen socio en la policía de Urbana, y estoy gustoso de estarlo aquí.
0: Perfecto. Bueno, gracias a los dos. Como ya dijimos, nuestros invitados, uno de ellos que es este caballero que está aquí con nosotros, que es, ¿cómo te en español cómo se pronuncia?
2: Miguel,
0: podría ser Mike Miguel, ¿eh? Miguel Cervantes. Yo leí tu profile, o sea, tu, ¿cómo se dice? Currículo, ¿puedes decir currículo?
2: Sí, sí.
0: Interesante. Realmente es interesante tu background como oficial. Estuviste en el U.S. Navy.
1: Sí.
0: Estuviste en el U.S. Navy y estuviste también en guerra.
2: En la Marina.
1: Sí.
0: ¿Fuiste a la guerra?
2: Sí. ¿Were you in war?
1: Yeah, during, I served during Operation...
0: ¿En Irak?
1: Enduring Freedom and Iraqi Freedom.
2: Bueno, entonces estuve en dos operaciones, una en Irak y otra en Enduring, pero no sé dónde fue esa.
1: Okay. But I did. I was deployed overseas, but I wasn't.
2: Se me envió, pero no.
1: I wasn't on the ground in Iraq.
2: Pero no estuve
0: en el. Oh, okay.
1: I was on my ship. We were overseas during.
2: Estaba en la marina. Entonces,
0: en la marina.
2: Estaba en un barco, en un buque.
0: Ah, perfecto. También leemos que eres, trabajas con la unidad K9 o K9 que le dicen,
1: sí,
0: con los perros.
1: K9 handler, yeah.
2: Mm-hmm. Así es. Maneja un can, un perro.
1: And my dog's name was Hunter.
0: Hunter. ¿Eres entrenador o nomás eres el que traes al perro?
2: Did you train him or was he just assigned to you?
1: Both.
0: Both, so, okay. Las dos cosas.
1: He came to me trained, but then we continue to train because you have to all the time. You have to continue to work with him.
2: Se le sigue entrenando, entonces.
0: Perfecto.
2: Siempre estás así en los
0: roles. Otra cosa interesante, Ricardo, es que leí que también eres el primer latino que eres el subjefe, o cómo se le puede llamar, subjefe, durante muchos años aquí en la comunidad latina. ¿Cuántos años tienes exactamente trabajando para la policía de Urbana?
1: En Urbana, uh-huh. 20 años.
0: 20 años. Wow, ¿te ves joven? ¿Qué edad tienes?
1: Otra vez.
3: ¿Cuántos años
2: tienes? What's your age?
1: 43.
0: 43 y 20 años, la mitad de su vida sirviendo a la policía de Urbana. Wow, tenemos que tener orgullo. Yo cuando leí dije, wow, esta persona tiene que ser un orgullo para los latinos. Y no es que te estoy haciendo la barba para que no me detique, ¿eh? Solamente digo que eres muy buen representante de los latinos por tu currículo, por todo lo que has hecho. No, de verdad, yo me quedé impresionado y te pensé más adulto, como unos 55 más, pero al ver que tienes esa edad.
3: Por eso estoy aquí.
0: ¿Y qué más eres? Se termina tu... En el 27, tu de subjefe.
1: How long have I been the deputy chief?
2: No, the deputy chief is, does it end in the on 2027?
0: Yeah.
2: Or what does 2027 have to do with it?
0: Es lo que yo leí.
1: This means that I have to be voted in again by the council.
2: Okay. Lo tiene que reelegir el concilio de la ciudad.
0: Okay. Sí, el para continuar.
2: Cada ciclo lo tiene que reelegir el consejo.
0: Okay.
3: Se renueva después de un año. Cada año tiene que pasar por el proceso de aprobación otra vez por la junta de
0: del concilio. ¿Y es normal que se reelija o a veces los quitan? ¿Es normal que siga o a veces le hacen un lado? No digan, ok.
1: Pero
3: se trata de 2 años.
0: ¿O nada más 2 años?
3: Cada 2 años, sí.
0: Ok.
3: Pero no sabía yo.
0: Perfecto. Bueno, señoras y señores. Ay, tengo alto, creo, el micrófono. Estamos en vivo. ¿Quieren preguntar? Ricardo, tú tienes una pregunta para la policía como ciudadano común y corriente. No como Ricardo Díaz, el líder de todos los latinos.
2: Yo sigo siendo corriente.
0: No, haz una
2: pregunta. Común nada más. Corriente.
0: Común no, eres.
2: No, a mí me gustaría escuchar de ellos lo que es, porque los dos son de familias latinas.
0: Correcto.
2: Y la experiencia de eso a mí se me hace, lo estuve pensando esta mañana, mis hijos aquí crecieron. Entonces, de los 6 hijos que tengo, 3 de ellos son los Abo. Uh-huh. Saben poco español, lo entienden todo, pero le tienen miedo el expresarse. El vivir aquí quiere decir que no tienen las experiencias que nosotros inmigrantes tenemos. No han vivido en México, no tuvieron escuela en español, quizás no saben leer en español. Entonces me gustaría saber de sus familias, ¿cómo son sus familias y qué tan distantes son de ser emigrantes o no?
1: For me, it was, I had some family members that would speak Spanish to me normally.
2: Algunos en mi familia me hablaban en español.
1: I had minimal Spanish in school.
2: Pero no tenía más que un mínimo de español en la escuela.
1: But it's exactly like you said, I don't have the confidence, I'm afraid to speak and express myself with it.
2: Temo y expresarme así.
1: But I can understand more than...
2: Pero tu familia entonces, tus familias o tus abuelos son emigrantes o...
1: I'm second generation.
2: Soy de segunda generación. ¿Qué quiere decir segunda generación? ¿Tus papás, tus abuelos?
1: Abuelos.
2: Ok.
1: Pienso. Ahí es un libro sobre del journey. Journey.
2: El viaje.
1: De viaje. Se llama My Molly. Es... by my uncle, my great uncle.
2: Mi tío.
1: Yeah. And it talks about how the book is about how they immigrated to Moline, Illinois.
2: Es como entonces migró su familia a Moline, Illinois.
1: Yep.
2: Y so, Moline está...
1: Near the big John Deere.
2: ¿Dónde está la sede de John Deere?
1: See, my dad works for John Deere.
2: Oh, mi papá trabajaba para él.
1: See, but they built their life coming here illegally. They built their lives.
2: Se vinieron como indocumentados.
1: They first lived in a boxcar, and then...
2: Vivían en un vagón del tren.
1: Yep. And, well, first they went into Montana, and they lived in a little hut. Basically sharecroppers. They worked the land.
2: Y luego trabajaban el campo.
1: They moved to Moline, and they lived in a boxcar all right.
2: Y luego siguieron en el vagón. Y llegaron a Moline y de ahí crecieron y se arraigaron. Qué bien. Y tu historia, Adam, yo no te conocía de ese lado. Te conozco desde que siempre hablas español.
3: Antes de conocerlos, y esta es la primera vez que me preguntas, pero...
2: Sí.
3: Yo soy de gente mexicana.
0: Ok.
3: El norte, la mitad de mi familia viene una parte del estado de Sonora, México, y otra parte en el desierto de Arizona, al otro lado de la frontera.
2: Mm.
3: ¿Sí? Así que Yo pasé la mayoría de mi vida allá en Arizona, junto a la frontera en Tucson y Nogales, Arizona.
0: Okay. Tierras negras.
3: Vine acá para asistir en la universidad y después...
0: Te quedaste, sí. Como muchos, venimos por un poco. Quiero aclarar esto. Sé que mi familia me está escuchando.
1: My family on my mom's side is white.
0: Por lado de mi familia, de mi mamá, son anglos,
4: blancos.
1: My Mexican side is my dad's side of the family.
0: Y el lado de mi papá es el mexicano.
1: My aunt, who is on my dad's side.
0: Mi tía por vía de mi papá, o sea, hermana de mi papá.
1: It has been like a second mother to
0: me. Así como ha sido como mi segunda madre.
1: Okay.
0: Entonces los Herrera por vía de mi tía son los con los que he estado entonces.
1: Qué bien.
0: Y estoy muy agradecido por esa experiencia cultural. Entonces no fue necesariamente con mi papá, sino con mi tía y su familia. No represento ese lado. Y mi tía... Y mis tías que están escuchando en español, o que hablan en español. Mi abuela también. Me hablaba de niña. Y lo otro es porque por él, por Adán, lo apunta. Y él me ha mantenido creciendo, desarrollándome. Si no fuera por él, no podría entender. Qué bien. Bueno, esa era mi pregunta. Gracias. Ahora me siento más cómodo.
4: Vamos a ir con la gente que está en el público ya. Por aquí está Linda preguntando. Esa pregunta a mí ya me la habían hecho y yo sabía que la gente estaba curiosa por saber qué está pasando con la policía local de Urbana o de Champaign cuando se trata de migración. Mucha gente no tiene mucha confianza con la policía porque... la policía no se ha acercado mucho a los inmigrantes o a los latinos como debería acercarse, porque somos una comunidad latina que está creciendo bastante en Champaign Urbana. Hoy en día es demasiada la gente que vemos en la calle de Guatemala, de México, de Honduras, de El Salvador. Es impresionante. Tuvimos el grito de la independencia de México hace un par de semanas, Ricardo, y fue demasiada la gente. Nos quedamos sorprendidos cuánta gente acudió, y eso que... pues ahora sí que no fue toda la gente que esperábamos, pero más de 2,000 personas reunir en un espacio, en un parqueadero de la ciudad de Champaign, fue para nosotros una sorpresa. Entonces la gente está preguntando, ¿qué pasa con el departamento de policía? El departamento de policía, si por ejemplo entra el ICE a Champaign Urbana, ¿la policía colabora directamente si ellos le piden ayuda o
0: No podemos ayudarle a ICE y no les ayudamos.
3: Por la ley, porque hay una ley que se llama el Trust Act,
4: okay,
3: que dice que los policías en el estado de Illinois no pueden participar en ningún esfuerzo de las fuerzas federales de inmigración.
1: Under certain circumstances,
0: en ciertas circunstancias, si hay una situación criminal,
1: we can.
0: Podemos participar. Y si no hay criminalidad y hay solamente procesos de deportación, no debemos y no lo hacemos.
3: Solamente nos corresponde lo criminal, la investigación criminal en un caso así.
4: Claro.
3: Pero no tenemos nada que ver con lo que hacen los federales, los de ICE.
4: Okay. Otra cosa, por ejemplo, si... una familia se ve amenazada por ICE, que tocaron su puerta y le llama a la policía. ¿La policía puede ir?
3: Sí.
4: ¿Sí puede?
3: Vamos.
4: Yes. Oh, sí, perfecto.
3: Vamos a ir nada más para proteger la comunidad.
4: Ok. No defender. Porque
3: transeúntes o espectadores o okay. Gente que tal vez viene a ver lo que pasó, pero también la seguridad personal de cada persona
4: okay.
3: Que está allá. Sí, no. Eso sí vamos a hacer,
4: okay.
3: Pero no podemos participar en las operaciones de ICE.
4: Okay, entonces las personas que nos están viendo y escuchando se pueden sentir seguras de llamar a la policía porque probablemente no es ICE. Pueden ser otras personas disfrazadas o qué sé yo, o alguien que realmente quiere meter miedo. Y entonces cuando tal vez ustedes descubran que no es ICE, que es otra agencia.
3: Es posible que eso pase.
4: Uh-huh, es posible, porque de repente ahí se está acumulando tanto el miedo que ya la gente cualquier cosa, a ti te ve vestido con chaleco y dicen es ICE.
3: También andan con autos sin marcas.
4: Okay.
3: A veces, y por eso queremos no tener ninguna confusión o conflicto, por eso le ponemos a calcomanías de policía local.
4: Ajá, sí.
3: En el parachoques para que todo el mundo sepa que no estamos ahí.
5: Desgraciadamente he visto que los de Homeland Security ahora dice police y letras más chicas dice Homeland Security, pero desgraciadamente ya se ponen en su chaleco que dice sí. Policía. Y se confunde la gente porque policía es policía. Ustedes son los policías. Uh-huh. Ellos son federales.
4: Federales, agentes federales.
3: Sí, but for regular calls,
5: para llamadas normales,
3: so if somebody is a victim of domestic violence,
5: si son víctimas de violencia
4: doméstica
3: o if there are any other typical crimes, the Urbana Police
5: o cualquier
3: Department
5: otro crimen. Entonces,
3: calls,
5: la policía de Urbana es la que responde a llamadas para que sepan. ICE no va a venir. Vamos a venir nosotros cuando es una queja de un crimen.
4: Claro.
5: Somos los policías locales y vamos a responder a cualquier cosa, no importa el estatus inmigratorio de la persona. Queremos apoyarles a todos, no importa su estatus.
4: Perfecto, vamos a hacer una pausita, vamos a poner una canción y regresamos con más preguntitas si hay por aquí en el público que está participando en el chat de La Hora Latina. Regresamos, estamos en vivo a través de la 104.5 FM y nos vamos con esta canción. Vamos a ver si suena la cumbia por aquí. Ah, es una salsita. ¿Les gusta la salsa a ustedes?
3: Sí.
4: Ah, sí, vamos a ponerla entonces.

0: Estamos de regreso en la 104.5. Soy Armando Martínez y seguimos aquí platicando con los invitados de esta tarde que aquí están saludando. Miguelito Cervantes. Y Mr. Chacón, que es muy un gran veterano, ¿verdad? Ya dentro del orden.
1: Sí, del año del caldo.
0: ¿Por qué te gustó ser policía? ¿Sí desde chiquito o fue algo que pues, salió de la... así como que...
1: Era algo interesante. Mi padre trabajó de policía durante 20 y pico años.
0: O sea, es de carrera, entonces, de familia, se
1: sí,
0: puede decir.
1: Sí, más o menos, sí. Pero también cuando llegué a esta comunidad, en aquella época... casi nadie hablaba español dentro de los rangos de los policías.
0: Ok.
1: Y por falta de una persona mejor calificada, aquí estoy yo. Empecé a andar de aquí para allá, en Champaign, en el condado que la rodea.
0: Okay.
1: Urbana. Aunque era empleado de Urbana, me necesitaban por todas partes, ¿no? Y eso puede darle a uno un sentido de importancia o de servir algo más grande que...
2: Eres importante, exacto, sigues importante.
1: Exacto, y eso es importante para mí, ¿ok? Y vi que mucha gente latina, mucha gente, los inmigrantes, sufrían por falta de acceso a las partes de nuestra comunidad como el gobierno, uh-huh, los hospitales, y también porque vinieron con algo de miedo de las fuerzas de policía, uh-huh, porque las cosas son muy diferentes en otros países, ¿no?
0: Sí, claro.
2: Eran muy importantes. ¿Han viajado a México? Perdón.
1: ¿Mandy?
2: ¿Han viajado a México?
1: Sí, sí.
2: O sea, no Cancún.
1: No.
3: Tijuana.
1: No. Sonora.
3: When I was little.
1: Okay. Sonora.
2: Sonora.
1: En el norte, sí. Pero sí, y conozco a gente que me han contado cosas muy feas y espeluznantes en cuanto a su roce con la policía en otros países. Y se me hizo muy importante cambiar esa imagen.
0: Correcto.
1: Para que supieran que aquí van a, en lo que se puede, van a recibir un trato justo, que vamos a hacer todo lo posible para que la gente que necesita ayuda, las vamos a ayudar. Y si hacen un error y necesitan pues, responsabilizarse, pues eso también debe pasar igual, sin de la misma manera como todo el mundo.
2: Claro. Responsabilizarse quiere decir pagar multa,
1: o
2: estar en corte.
1: O lo que sea, sí, sí. Okay. Porque es necesario conformarse a la ley. Pero si uno no sabe qué es la ley,
0: correcto,
1: ¿cómo puede hacerlo?
2: De ¿sí? hecho, tú tenías un par de preguntas en la lista sobre los parques.
0: Sí, sí, pero quiero darle a la gente la oportunidad. Ahí me está preguntando Citlali Ramos, dice, yo sí tengo una pregunta. ¿Cómo podemos proteger a nuestros jóvenes de la violencia con arma de fuego? En el último año hemos escuchado que los más afectados en las balaceras, los churi, son menores de edad. Entonces, si te da la pregunta, ¿cómo podemos proteger a nuestros jóvenes de la violencia?
4: First thing is to talk to them.
2: Lo primero, mm-hmm, es hablarles.
0: Okay.
4: So parents,
1: la comunicación es esencial.
4: Get
0: sí.
4: in their business.
2: Mm-hmm. Sí, hay que entrometerse, mm-hmm, con la vida de los
1: Manterse
2: chicos.
1: Al tanto.
4: Where are they getting their money?
2: ¿De dónde, mm-hmm, están recibiendo su dinero?
4: Where, okay. Who are they hanging out with?
2: ¿Con quién están and pasando down. El rato?
4: How are they getting around?
2: ¿Cómo se mueven?
4: Mm-hmm. Okay. And if the parents, if the community works together to do those
2: la comunidad
4: things,
2: se mueve junta,
4: then we can help try to prevent.
2: Les podemos ayudar
4: the police
2: a prevenir.
4: Can't be everywhere at one time.
2: Porque no podemos estar como policía
0: en todas partes, correcto.
4: We rely on the community to help us.
2: Nos apoyamos en la comunidad.
4: So if they know somebody is out there, young, old, whatever,
2: si saben,
4: and they have a gun,
2: viejo,
4: and if they're beefing, if they're fighting with somebody,
2: si están peleando con alguien,
4: it's important for them to be able to talk to us and to be able to call and tell us what's going on so that we can help. The other things that I can tell you that we are doing as the Urbana Police Department, we're partnering with organizations like HOPE.
2: Nos unimos a organizaciones como Hope, se llama Esperanza.
4: And Dream.
2: Y otra que se llama Dream.
0: Swing.
4: And CU Public Health.
2: Y el Departamento de Salubridad.
4: To share data and to have talks.
2: Para compartirles los datos y poder dar discursos, charlas.
4: About some of the most at opportunity, we call them at opportunity, not at risk. Usually.
2: Porque les decimos a los jóvenes que no son de riesgo, sino son de oportunidades estos jóvenes.
4: And we are teaching our officers.
2: Y les enseñamos a nuestros agentes, a nuestros oficiales.
4: How important those community relationships are.
2: La importancia de esas relaciones en la comunidad.
4: In order for us to be successful at trying to prevent them and not just showing up afterwards.
2: Y no solamente para llegar ya después de que ya sepan malas cosas.
0: Perfecto. Pues gracias por esa respuesta muy acertada de parte de nuestro oficial Cervantes. También dice, saludos para esos servidores públicos que arriesgan su vida día con día para servir a la sociedad. Se reconoce su espíritu altruista. O sea, está reconociendo que ustedes son buenos servidores públicos y que arriesgan. Y sí, es que no es fácil ser policía. La gente piensa que, oh, si traigo un arma, me siento bravo, enojón y ya soy policía. No, el riesgo es muy fuerte, sobre todo en barrios peligrosos, como aquí no tenemos esos barrios, afortunadamente creo que todavía no llegan los barrios peligrosos como Chicago, las grandes ciudades, Nueva York, qué sé yo, donde los policías sí arriesgan muy fuerte su vida porque están ante criminales que no se van a tentar el alma en disparar a un oficial, lo ven como su enemigo.
4: Yeah. That's a part of it.
2: Eso es parte de la experiencia.
4: The dangerous side.
2: La parte peligrosa.
4: But the harder side for most law enforcement
2: más difícil para los agentes
4: is to see the things that we see on a daily basis
2: es ver lo que vemos a diario.
4: That are horrific.
2: Que son feísimas.
4: The kids that are hurt.
2: Los jóvenes heridos.
4: The poverty.
2: La pobreza.
4: The things that normal people don't encounter on a daily basis.
2: Lo que la gente no ve en una vida cotidiana.
4: Most police officers don't get into shootings in their career.
2: La mayoría de los policías no se meten en tiroteos.
4: But we are always seeing the effects of the shooting afterwards.
2: Porque vemos el efecto de esos tiroteos.
4: And we're trying to make sure that the community is safe.
2: Que la comunidad esté segura.
4: But at the same time, that all takes a toll on us.
2: Pero también nos afecta.
4: Our mental health.
2: Nuestra salud mental.
4: So that's why we try at Urbana PD, especially.
2: En Urbana, en la agencia de Urbana.
4: We're changing the culture so that officers can get help for the things that they see and the.
2: Estamos cambiando la cultura policíaca para que los agentes también puedan recibir su apoyo.
4: Yeah, so they can get that help for what they see and also looking at it for how it affects their families.
2: Porque también ellos tienen familia. Yeah. Y les afecta.
4: Yeah.
3: Porque los afectos así pueden tener efectos en su comportamiento y cómo hacen su trabajo. Si no hacemos algo para ayudarlos en esa en ese
2: a
3: aspecto.
2: Los policías.
3: Sí, exacto. Y queremos evitar pues un mal resultado por la salud mental de un policía también. Somos seres humanos. Nada más sí. Con un poco de entrenamiento
0: claro.
3: Especializado,
0: Perfecto, tenemos más preguntas. Dice, sabemos que la ciudad de Champaign Urbana, la comunidad hispana hablante está creciendo bastante y con eso la barrera del idioma. ¿Cómo las personas que no hablan inglés pueden acceder a la información que tal vez pueda ser de ayuda vital para alguien?
4: Yes.
0: Ahí está Mr. Cervantes, él va a contestar.
4: So part of our Latino liaison program.
2: Parte del programa que tenemos le llaman liaison, que aunque usamos la palabra en español, yo la traduzco como puente porque es la persona intermediaria.
0: Okay.
2: Liaison. Sí,
3: como un vínculo.
0: Un vínculo, ajá.
4: Yeah. And that is him.
2: Y es Adán.
4: Sí, that's him. But one of his ideas that he had and that I really supported and so did the chief.
2: Una de las ideas que tuvo y que yo también apoyé y también el jefe de policía, el Chief Boone, Larry
4: and
2: Boone.
4: Deputy Chief Mikulik.
2: Y Mikulik es el también el vice.
0: Okay.
4: Is to make videos in Spanish.
2: Hacer videos en español.
4: And put them on our website.
2: Y ponerlos en nuestro sitio web.
4: And our officers will, because this is new, but our officers will have cards.
2: Y esto es nuevo, pero nuestros oficiales de policía van a tener unas tarjetas.
4: With a QR code.
2: Con un código.
4: Código. They can scan with their phones and it will take them directly to the website.
2: Y entonces se lo pueden mostrar a las personas para que puedan llegar directamente al sitio web.
0: Okay.
4: And it will explain things just like we were asking. What to do if somebody I love gets arrested.
2: Por ejemplo, si alguien es arrestado, ¿qué se puede hacer?
4: How should I act on a traffic stop?
2: ¿Qué debo hacer si me paran?
3: ¿Cómo saco mi carro del corralón?
2: ¿Sí? Esa pregunta es esta semana. ¿Sí? Ha salido.
4: And right now we have that video, the what to do if your car is towed.
2: Ese video acaba de salir, el del corralón.
4: It explains the whole process.
2: Y explica todo el proceso.
4: And we have another one that goes specifically over the Trust Act.
2: Y ahora tenemos uno que es sobre la ley. En inglés es el Trust Act. Es una ley de Illinois de apoyo a las comunidades inmigrantes.
4: Yeah. Okay. Yeah. And Urbana has been a sanctuary city for, I don't know, 60 years, something like that.
2: Nosotros tenemos como ciudad urbana, como ciudad santuario, como 60 años.
4: About.
2: Sí. El 86 para acá.
4: Okay. And so we've always felt this way. But
2: siempre nos hemos sentido así.
4: But what was important is that somebody could go to our website that didn't speak Spanish, or sorry, that didn't speak English.
2: Pero nos es importante para que puedan entrar al sitio web y recibirlo en español.
4: Exactly how we operate.
2: Así como operamos.
4: And how those laws will affect.
2: Y cómo la ley les afecta y afecta también cómo la policía interactúa con nosotros.
3: Y la idea, uno.
0: Sí, sí. Adelante.
3: Comentario. Se me hizo buena idea porque ahorita mucha gente anda con un sentido de pavor por lo que pasa en el nivel federal con lo de inmigración, pero no tenemos nada que ver con eso, pero todavía van a tenernos miedo y nos van a sentirse a gusto en un grupo, en una aula, platicando con policías uniformados, como tal vez lo haríamos en otra época, ¿no? Pero todo el mundo tiene un teléfono y podemos así repartir esa información sin tener que obligarlos a juntarse de una manera que les ponen un poco nerviosos, ¿no?
2: Sí, sí, sí. Oye, ¿puedo hacer un comercial?
0: Sí, claro.
2: Estamos en este proceso de, vamos a juntar un grupo de personas para que sí se junten en un aula o en un lugar y vamos a hacer tours. Estamos haciendo un tour de la corte. En enero empiezan las visitas a estos lugares. Ya tenemos en la corte, agregamos un tour de
0: a la cárcel.
2: Nos gustaría hacer un tour de la policía, de la ciudad, gobierno de la ciudad. Yeah. ¿Está bien?
4: Yes.
2: Okay. Entonces los vamos a invitar a poner a una fecha empezando en enero. Y estamos invitando al público, los que quieran unirse, próximamente vamos a publicar cuáles son los tours y luego para que la gente se apunte para unirse, para ir a conocer cómo funciona
0: la corte, la cárcel, cuál es el proceso, la policía, cómo trabaja y todas esas cosas.
3: Y gracias. También tenemos un nuevo centro de participación comunitaria que está en el lado sur de la ciudad.
4: Philo, yeah.
3: Yeah, por la Philo Road.
2: Sí,
3: y
2: sí, sí.
3: Tal vez podemos hacer arreglos para que eso sea parte de...
2: Perfecto, y a un lado está un restaurante mexicano, porque después del tour queremos parar y comer algo juntos.
0: Claro.
2: Entonces...
4: It's not open anymore.
3: ¿Qué?
4: I don't think that restaurant is open.
2: No, hay uno nuevo, La Bella.
0: Oh, yeah, okay. En The Philo Road.
2: Así es. El centro está abierto, pero el restaurante nuevo es La Bella. La señora muy, muy linda participó en El Grito este año.
0: Sí.
4: So one of the programs that so speaking of that building.
2: Hablando de ese nuevo edificio.
4: I stopped by the mobile health clinic.
2: Pasé por la clínica móvil.
4: And one of the things that I remember from the event that we were at where I was on the panel.
2: Del evento donde estuve, tuvimos un panel hace como tres semanas.
4: Welcoming week, yeah, it was for Welcoming Week. And one of the things that I know that was discussed was the lack of healthcare.
2: Que se discutió que la necesidad, las necesidades que tenemos médicas.
4: So I went and met with I think she's the director.
2: Fui conocí la directora
4: about the mobile clinic, and they go around
2: la clínica móvil,
4: to different parts of the community. And I asked her if she would be willing to
2: y
4: come.
2: Y le pedí si podía venir a
4: to South Urbana.
2: Al nuevo centro en el sur de Urbana.
4: Yep, and although they did sometimes, one of the things that I was specifically
2: lo habían hecho, pero le pedí que
4: worried about was the people that didn't have any money.
2: And a la gente que no tiene muchos fondos.
4: Yeah, and what she explained to me was they have a social worker
2: que tienen un trabajador social
4: that goes with them all the time, and if people don't have money,
2: que sale con ellos, y si no tienen dinero,
4: they will try to get them either funded through their if they have insurance, they're good.
2: Pueden
4: to go.
2: Costearlo o por seguro o por.
4: And if they don't have insurance, they have a certain amount of funds.
2: Y tiene, o that, por fondos que tienen apartados para yes, las necesidades.
4: That for the people that need it, and they will get them signed up for it.
2: Y ellos mismos los apuntan en ese momento.
4: And the most important thing, and this is key, and I've shared this
2: with Francisco. Importante, lo he compartido.
4: Baires from the New
2: con, lo he compartido con Francisco Baires del Centro de Bienvenida.
4: And the Refugee Center.
2: Y el Centro de Refugiados.
4: About getting us together and sharing that information.
2: Para juntarnos y compartir esta información.
4: Because one of the specific questions I asked was, do you care about immigration status?
2: Porque una de las preguntas que le hice a las celebridades si les importa a ellos el estatus migratorio.
4: And they said no.
2: Y dijeron que absolutamente no.
4: Sí. So these partnerships that we're building, that we're going to try to get them to come down, and they will. They've already.
2: Entonces,
4: agreed.
2: El tener este tipo de sociedades, de colaboraciones,
4: is for people to understand that, you know, we care just as much about any person.
2: Para que la gente sepa que nos importa a todos, a pesar de su estatus.
0: Perfecto, Ricardo. Tengo más. La gente está preguntando aquí en el chat. Dice, yo hice una pregunta. ¿Qué programas existen para la prevención del delito con los jóvenes? Si hay acercamiento a las escuelas o pláticas. Aquí casi todo el tiempo hay agentes en las escuelas, ¿verdad?
4: We do. We have officers in our schools.
2: Sí, sí, las tenemos en las escuelas.
0: Okay.
4: And I'm a mentor. I've been a mentor. My, I don't think I'm supposed to say his name,
2: he
4: but
2: he's a Latino.
4: Mentor.
2: Este, de hecho, es un joven, no puedo decir su nombre, pero es un joven latino.
4: But I've been with him for 4 years.
2: Tengo 4 años de mentor con él.
0: Okay.
4: He's fantastic. He's a great
2: fantástico,
4: kid.
2: Bueno, buen chico.
4: So not only do we have officers in the school, but the programs that I mentioned. Hope
2: tenemos oficiales y luego tenemos los otros dos programas de Hope y de Dream.
0: Okay.
2: Y ellos nos ayudan a unirnos con los jóvenes desde jóvenes. Para que no se metan en problemas.
0: Muy bien. Dice, saludos, muchas gracias, dice Amalia. Gracias por proteger a nuestra comunidad. Citlali, saludos, muchas gracias por su servicio. Y vienen las preguntas clásicas, Ricardo, que habíamos platicado. La policía, nuestra comunidad latina es, por lo que sea, tal vez ignorancia, tal vez en nuestros países no se respeta la ley como debe de respetarse, pero hace un par de semanas un muchacho llegó a mi casa y dijo, ¿qué crees que me pasó? Digo, ¿qué? Me acaban de dar un ticket. Y luego, es que llegaron unos amigos al parque con cerveza y me invitaron una. Entonces, por no sabía, le dieron su ticket de $205. Yo le ayudé a llevarlo, a pagarlo a la ciudad de Champaign, ahí en la oficina de la ciudad. La gente no sabe que es un delito.
3: Bueno, es una falta.
0: Es una falta, exacto, sí, no es delito, es una
3: no
0: falta.
3: Es delito, no es criminal.
0: No
3: pero
0: es criminal.
3: Sí, se paga con multa.
0: Porque si no pagaba, lo iban a mandar a corte, le dijeron ahí en el
3: sí,
0: ticket.
3: Y puede convertirse en algo más grave si no se presenta en la corte okay. O pagar la multa. Sí,
0: entonces, ¿no se puede tomar en los parques, en ningún parque?
4: Not unless you have sí, a special permiso, event permit. Sí.
2: A okay. Menos que tengan, el evento tenga permiso.
0: Ok.
4: Yeah. It's an ordinance, and I don't know how to say that.
0: So ordenanza, ordenanza local, sí, ordenanza.
4: Not contra de ley, necesario.
3: Sí, no es criminal, es asunto, criminal. Es una falta de el gobierno municipal. Así, o del condado que sea.
4: And in Urbana and Champaign, you can't unless you have a special event.
2: En Urbana no se puede tomar en los parques a menos que haya permiso para un evento.
0: De un evento. Alguien también por ahí se va a escuchar feo, pero dijo también no se pueden orinar, ¿verdad? Le digo, no, tampoco, eso es lógico. ¿Por qué me preguntan eso? Le digo, eso ya es lógico, no puedes hacer eso, una
2: pero
0: falta.
2: No todos los parques tienen baños.
0: ¿Sí tienen ya?
2: No, digo, muchos parques no tienen baños.
0: Pues sí, pero... pero aguántate y no te hagas ahí en el parque.
2: No, los árboles no.
0: No, no, los árboles son los perritos.
2: Miguel, no digas barbaridades.
0: Bueno, también otra cosa que me llama la atención y que quiero, no felicitar, pero decir que es un beneficio para la gente que vive en Urbana, que no lo tienen los de Champaign. La policía de Urbana, cuando te detiene porque no tengas licencia o por no sé qué, no te quita el carro, cosa que en Champaign sí lo hacen.
4: So, if they don't have a car, we don't typically tow anymore for just no license.
2: Ya no llamamos a la grúa cuando
0: wow,
2: no tiene
0: pues
2: licencia.
0: Eso es una, pues, una, ahora sí que oportunidad para los que vivimos en Urbana. Porque en Champaign sí lo hacen.
2: Hay más, se complica la cosa.
4: Okay, so if somebody has a valid driver's license,
2: si tiene licencia
4: and we could have somebody else drive the car away,
2: y alguien más se puede llevar el carro,
4: we'll try to do that. As long
2: tratamos
4: as
2: de hacer eso.
0: Sí,
4: the car has insurance,
2: siempre y cuando el carro tenga seguro
4: and registration.
2: Y registración.
4: Okay. But typically we won't just for no valid license. But there is something that I wanted to talk about, something that is.
2: De hecho, really quiero llegarle a ese tema un poco
0: sí.
2: más.
4: I think a lot of Latinos in the community don't understand.
2: Y la gente
4: in
2: a
4: Illinois,
2: veces.
4: You can have a driver's license.
2: En Illinois se puede tener licencia de manejo de conducir
4: without being a citizen.
2: Sin ser ciudadano.
4: Sí. Or document.
2: O documentos.
4: Yes. Now you have to have certain documents and you have to take the test.
2: Hay que tener documentos para identificarte y tomar el examen.
4: Mm-hmm. And you have to live here for 12 months.
2: Hay que haber vivido 12 años.
4: You have to have proof of residency.
2: 12 meses, perdón.
0: 2 años, sí.
4: 12 meses.
0: Un año, 12 meses.
2: Un año.
4: And you have to have established residency here.
2: Y el haber, entonces, mostrar que eres residente de Illinois.
4: But I have no problem with sharing with you several links that I have that talk.
2: Pero les puedo compartir unos links, unos enlaces,
0: okay,
2: sobre este tema, para que los puedas compartir en tu sitio, en tu
0: sí,
2: Facebook.
0: Porque hay gente que no obtiene una licencia porque piensan que te van a pedir seguro social, y ahora ya no, en Illinois.
3: Se llama una licencia temporal.
0: Ajá, él no sé qué le llaman, tiene una, pero felicito al gobernador o al gobierno estatal, porque antes nos clasificaban con la licencia era morada, pero el gobernador, no sé quién, firmó una ley donde la licencia era la tuya y la mía es normal, seas indocumentado o no tengas documentos. Antes la clasificaban, TLB, algo así le pusieron,
3: TDVL,
0: algo así.
4: But that's different. So there's another one now. So the TDVL is different.
2: Ahora es diferente. La original que pasamos hace como 8 o 10 años,
0: sí,
2: se llamaba TVDL,
0: correcto,
2: era licencia especial, y ahora es...
4: I have the link to it, but...
2: Ahorita encuentro el link.
4: Basically, I forgot the exact wording on it, but it's not a, we call it a real ID in Illinois.
0: Oh, no.
2: Lo que es licencia, pero no tiene el

0: que tener visa si eres local. Para que vayan entonces al sitio web del secretario del estado.
1: And then search for, driver's license, undocumented, immigrants, or
0: y buscar entonces en por Google nada más le buscan para ver esa diferencia de licencias. Se lo voy a compartir eso entonces a Armando.
2: Okay.
0: Y luego les va a explicar todo.
2: Perfecto. Dice, nosotros como ciudadanos debemos de entender y saber que hay cosas que no se pueden hacer, poner de nuestra parte, porque hay gente que nomás, con todo respeto a todos, no entiende. O sea, que hay gente que no entiende y sigue haciendo. Pero vienen las consecuencias con los tickets. También dice, hablando de licencias de manejo, ¿se puede obtener una licencia de manejo sin tener auto?
1: Pues sí.
2: Sí, ¿va? Correcto. Sí, haz cuenta que mi hijo tiene un carro, yo no soy el dueño, pero lo voy a manejar y tengo que obtener la licencia. Claro que sí se puede sacar la licencia, porque no te piden que seas dueño del carro.
1: No.
2: Exacto, tú nomás llevas el carro, que tenga el seguro, porque sí tiene que demostrar que tiene un seguro para seguridad del que va a hacer el manejo, yo creo, y para la seguridad del pasajero. Entonces, también hay otra pregunta, dice, ¿podrían mencionar cuáles son las faltas administrativas y cuáles ya son delito en este estado para que la ciudadanía tenga conocimiento? O sea, lo que es falta administrativa, como lo que mencionaste, es lo de tomar una...
1: Gran mayoría de las ofensas de tránsito son administrativas, faltas administrativas.
2: Oh,
1: ok. No son criminales.
2: Ok, perfecto.
1: Pero, y también ordenanzas locales, como tales como no cortar el pasto y dejar que hierba mala crezca por todo el lado. Cosas sencillas así que no son criminales, ¿ok? Ordenanzas locales, ordenanzas del condado de Champaign, pero hay algunas ofensas de tránsito sí que son criminales. Por ejemplo, manejar bajo la influencia de alcohol. O manejar con imprudencia y que ponen jaque a alguien.
0: Dilo, como sea.
1: Con la licencia suspendida o revocada. Uh-huh. Manejar con licencia suspendida o revocada.
0: Eso es delito.
1: Es criminal, es delito. Okay. Es un delito menor. O es posible que sea un delito mayor, o lo que se llama en inglés el felony, bajo ciertas circunstancias. Pero
2: claro, todo depende.
0: Y eso es muy importante.
1: Que eso pasa
0: si están en un accidente.
3: And they leave the scene,
0: y se fugan, lo hace muy serio, y especialmente si alguien fue herido, dañado. Si el carro tiene licencia y tiene registro, quédense.
2: Sí, porque lo van a encontrar. Eso es muy común con nuestra comunidad, Ricardo. Muchos no quieren enfrentar la ley y huyen. Piensan que no los van a encontrar. Sí. Aquí los encuentran. Sí. Aquí todo el mundo nos encuentran porque nos encuentran. Una es que la ciudad es pequeña. Y otra es que pues, la policía va a trabajar para localizar al dueño a través de las placas, de la registración. Tienen identificado quién es el dueño. Sí, exacto. Entonces, no, por favor, raza, no huyan. O sea, hay que enfrentar. Tuviste un
0: accidente.
2: Choque, es un accidente. Y si ibas borracho, pues pobre de ti, porque te va a ir mal por la consecuencia de ir borracho y chocar borracho. Pero bueno, esa es parte de lo que la gente no tiene que hacer, no manejar borracho, porque hay consecuencias bien fuertes en estos momentos. Otra pregunta que también mucha gente me la hace, la policía... Esa es una pregunta media obvia, o no sé si es obvia, pero dicen, cuando el señor oficial está atrás de mí, ¿me está checando las placas? O no, normal, o sea, depende, yo creo, del policía, ¿no?
1: Depende,
2: ¿verdad? Depende. Sí, yo también digo que depende.
1: A veces nada más estamos rumbo al restaurante para...
2: Exacto, no, o vas a tu departamento.
1: Sí, exacto,
2: sí.
1: Claro, depende de la situación. Si tenemos algo para investigar, entonces vamos a hacer eso.
2: El chequeo de placas, sí, porque la gente se pone...
1: No se nos permite hacerlo nada más por capricho.
2: Ah, ok.
1: No podemos hacer eso. Sería

0: Como muy.
1: Puede llegar a ser una ofensa criminal en contra del policía que lo hace.
2: No, we can. We can search.
1: No, I said con capricho, just because we want to. We have to have a reason.
2: We don't. We don't have to have a reason.
3: Dice entonces Cervantes que no tenemos que tener razón para checar. Adán dice que sí. A ver, se van a pelear aquí. Saquen los
0: tus guantes. Así,
3: los guantes. Sí, obviamente si vemos que alguien se pasó, sobrepasó la ley.
0: Vamos a ver quién eres, por qué lo hiciste.
3: Vamos a checar.
0: Sí.
3: Pero la Corte Suprema dice que el registro del coche se puede verificar en cualquier momento. Las podemos pasar. Lo que pasa, suele pasar, es de que pasan que el dueño de la registración tiene licencia suspendida o revocada. O quizás ya lo estamos buscando.
0: Okay.
3: Entonces, el oficial lo puede parar. Y para ver si esa es la persona. No del coche, pero de la persona que está detrás de esa registración.
0: Claro, que andan buscando ya.
3: Piénsalo de esta manera. Si te roban tu carro, ya sea que sea una máquina que lee la licencia, la placa, o un oficial que lo pasa por su computadora, entonces nos va a decir el sistema que el coche es robado y podemos devolvérselo a la persona indicada. Normalmente dice, no nos sentamos a verificar placas cuando andamos. Tenemos otras cosas que hacer. ¿Podemos? Sí podemos. Yo tengo una pregunta chiquita.
0: A ver, adelante.
3: Si ustedes me paran, ¿cómo me refiero a ustedes? ¿Oficial, señor, agente?
0: Mike. Con confianza. Mike, come on, Mike.
3: Miguelito, órale pues, si te paras, Cervantes, le dices, hola, Miguelito.
0: Hola, Miguelito.
3: Adam, no, ¿tú ya no tienes patrulla o sí?
1: No, ya no.
0: Okay. ¿O ya no?
1: No.
3: No. Trae su gorro. Si lo ves con gorro, ese es Adán. Yo tengo uno como el de él. Los muchachos, mis compas me dicen que es mi gorro chacón. Un gorro chaconero.
0: Dice la gente, gracias por contestar nuestras preguntas y esperemos verlos muy por aquí seguido. O sea, que quiere que vengan más seguidos. Si ustedes tienen tiempo, aunque sea a los dos meses, una vez al mes, venir aquí a charlar con la gente, porque a la gente le gustó. Dice, ojalá, queremos verlos por aquí muy seguido, o sea, que estén muy seguido aquí platicando con nosotros. Yo creo que no hay ningún problema. Entre más la comunidad esté unida con la policía, trabajamos juntos y hacemos una comunidad más segura, yo creo, ¿no? Desde mi punto de vista. Bueno, ¿quién más anda por ahí, señoras y señores?
3: Se te va tu hora.
0: Ya son las 7:01. Ya me terminé. Se terminó el show. Y que... No, de verdad, ya son las 7:01. Ya estamos felices platicando que ni vi la hora. Es la hora latina de 6 a 7 y hay que respetar el tiempo. Gracias a toda la gente. ¿Algo que quieran agregar?
1: Adiós.
2: Adiós.
0: Adiós. Gracias, Ricardo, a ti por haber venido.
3: Yo también, gracias.
0: Nos vemos en la próxima Hora Latina, el próximo sábado de 6 a 7. Recuerden, todos los sábados la Hora Latina. Pásenla bonito y hasta pronto. Sí.